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2: 20 horas y 29 minutos.
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1: 21 horas y un minuto.
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1: ¿Qué te pasó cuando te encontraste con tu ex y la viste hermosa? Un infierno. O cuando te encontraste con tu ex y estaba más lindo que nunca y encima con su nueva pareja y muy feliz. El cantante de este temazo le pasó esto en el 2004 y lo escribió. Se la encontró en el subte, ella se llama Dixie, y aunque no lo creas, se propuso joderla, acosarla. Él mismo lo dice, me transformé en una especie de pervertido que debería haber ido preso. No soy romántico. Esta canción que todos usaron para sus bodas no es una jodida canción romántica. Esta es la historia de James Blunt. Eres hermosa y no puedo dejarte. You are beautiful. Es la historia de un tipo que no se banca. Que su ex vuelva a ser feliz.

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2: 21 horas y 31 minutos.
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2: 21 horas y 59 minutos.
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4: ¿Para qué sirve realmente la bocina de un auto? Aquí te cuento. La bocina se debe utilizar en las siguientes situaciones. Para advertir de una posible colisión si ves a otro vehículo que está a punto de chocar contigo. Para advertir a los peatones si estos peatones están en la carretera o cerca del vehículo. Si ves en la carretera un animal o un objeto contundente, utiliza la bocina para alertar a los demás conductores. En algunas situaciones, como al entrar a un área concurrida, puede ser apropiado tocar la bocina brevemente para alertar a otros conductores de que estás entrando. Sin embargo, la bocina no debe ser utilizada en situaciones innecesarias o para expresar frustración o enojo hacia otros conductores. El uso excesivo de la bocina puede ser molesto e incluso puede provocar accidentes por la distracción que este genera.
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2: 22 horas y 31 minutos.
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0: 23 horas y un minuto. Amante de autos y motores, acá algunos datos, situaciones, síntomas y recomendaciones sobre la mecánica automotriz. Datos y tips para tener en cuenta.
2: Cuando un sistema de escape está obstruido y los gases no se pueden liberar fácilmente, puede tener varios efectos negativos en el motor. Puede aumentar la presión en la cámara de combustión y reducir la potencia del motor. Al mismo tiempo, aumenta la temperatura de manera considerable. Además, el motor deberá esforzarse más para expulsar los gases de escape, lo que puede verse reflejado como un gasto excesivo de combustible. Esto viene acompañado de hollín o carbonilla que puede dañar las piezas móviles debido a problemas en la compresión. Es importante verificar regularmente el sistema de escape y reemplazar cualquier componente que esté obstruido o dañado, como catalizadores, filtro de partículas, resonadores, silenciador, tubo de escape abollado, entre otros.
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1: Mientras lo bailábamos lento todas las noches de los 80 y 90, este cantante nos decía: yo no voy a bailar, porque los infieles no tenemos ritmo, y no debía haberte engañado. Pero George le preguntaron: entonces, ¿por qué la gente se enamoró así de tu canción? Y dijo: creo que muchos deben haber sido infieles como yo y tienen culpa. O quizás sea por este erótico y sensual riff de saxo con el que comienza mi canción. Él mismo traicionó y te lo cuenta en Careless Whisper. George salía con Helen y jugó a tres puntas con Jane y Alexis, y la perdió y la quería. Él mismo de muy pibe era acomodador de cine y veía que muchas parejas iban de trampa a las funciones nocturnas, y así empezó a escribir este himno al infiel arrepentido. Es el lento

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0: Son las 6 de la mañana. 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
0: Son las 6 de la mañana y 28 minutos.

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2: Son las 7 de la mañana y 3 minutos.
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2: Son las 7 de la mañana y 30 minutos. 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
3: El cambio climático es un proceso natural en el que la temperatura, las precipitaciones, el viento y otros elementos varían durante décadas o más. En millones de años, nuestro mundo ha sido más cálido y más frío de lo que es ahora, pero hoy en día estamos experimentando un rápido calentamiento debido a actividades humanas, principalmente debido a la quema de combustibles fósiles que generan emisiones de gases de efecto invernadero. El aumento de las emisiones de gases de efecto invernadero por la actividad humana actúa como una manta que envuelve la Tierra, atrapando el calor del sol y aumentando las temperaturas. Los ejemplos de emisiones de gases de efecto invernadero que están causando el cambio climático incluyen el dióxido de carbono y el metano. Estos provienen de la quema de combustibles fósiles como la gasolina o el carbón. El desmonte de tierras y bosques también puede liberar dióxido de carbono. Los vertederos de basura son otra fuente. La energía, la industria, la agricultura y la eliminación de residuos son algunos de los principales emisores. Las concentraciones de gases de efecto invernadero están en sus niveles más altos en 2 millones de años y siguen aumentando. Como resultado, la Tierra es aproximadamente 1,1 grados Celsius más cálida que el siglo XIX. La última década fue la más cálida de la que se tiene constancia.
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1: 8 de la mañana y un minuto.
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1: La canción Love Me Like You Do de Ellie Goulding es una expresión intensa de deseo y pasión. La letra describe una conexión profunda y abrumadora con otra persona, donde el amor se presenta como una fuerza que ilumina, cura y a la vez duele. La canción fue lanzada en el año 2015 como parte de la banda sonora de la película 50 sombras de Grey, lo que añade una capa de sensualidad y exploración de los límites del deseo y la intimidad. El estribillo de Love Me Like You Do repite la súplica de ser amado y tocado de manera apasionada. La letra también juega con la idea de la entrega y el control, donde la narradora está dispuesta a dejar que su mente marque el ritmo de su relación, simbolizando la confianza y la vulnerabilidad que conlleva el amor. La referencia a la piel como el santo grial y la sensación de estar en el borde del paraíso sugiere una búsqueda espiritual y física que solo puede ser satisfecha por la presencia y el toque de ese ser amado. En conjunto, Love Me Like You Do es una oda a la pasión arrolladora y al poder transformador del amor. Ámame como tú lo haces.

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2: 8 de la mañana y 29 minutos.
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1: Son las 9 de la mañana.
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2: 6 de la mañana. 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
0: Son las 9 de la mañana y 28 minutos.
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4: Mucha gente cree que el cambio climático significa principalmente temperaturas más cálidas, pero el aumento de la temperatura es solo el principio de la historia. Como la Tierra es un sistema donde todo está conectado, los cambios en un área pueden influir en los cambios en otras. Las consecuencias del cambio climático incluyen ahora, entre otras, intensas sequías, escasez de agua, incendios graves, aumento del nivel del mar, inundaciones, derretimiento del hielo polar, tormentas catastróficas y disminución de la biodiversidad. Las personas experimentan el cambio climático de diversas maneras. Afecta nuestra salud, la capacidad de cultivar alimentos, la vivienda, la seguridad y el trabajo. Algunos de nosotros ya somos más vulnerables a los impactos climáticos, como las personas que viven en los pequeños estados insulares en desarrollo. Las condiciones como la subida del nivel del mar y la intrusión de agua salada han avanzado hasta el punto de que comunidades enteras han tenido que reubicarse. En el futuro, se espera que aumente el número de refugiados climáticos. Cada aumento del calentamiento global importa. En un informe de 2018, miles de científicos y revisores gubernamentales coincidieron en que limitar el aumento de la temperatura global a no más de 1,5 grados Celsius nos ayudaría a evitar los peores impactos climáticos. Sin embargo, la trayectoria actual de las emisiones de dióxido de carbono podría aumentar la temperatura global en hasta 4,4 grados Celsius para fines de siglo.
5: De esta forma, en Radio Estación Activa 91.7 de la frecuencia modulada, hemos presentado El Cambio Climático, tarea de todos.
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3: Son las 9:57.
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2: Hola, buenos días y bienvenidos a una nueva edición de Reactiva tu Mañana por Radio Estación Activa 91.7 para Cañete y en la web estacionactiva.cl. Hoy te acompañamos hasta las 13 horas con música e informaciones. Bienvenidos todos.

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1: Esta canción es ideal para los que amaron profundamente, pero que no estaban destinados a estar juntos. Se llama A Thousand Years, Mil Años, de Christina Perry. La letra trata sobre el amor eterno y los problemas de los personajes de la saga Twilight. En el tema, se destaca su relación y el amor que se tenían el uno por el otro. En el coro de la canción dice: he muerto todos los días esperándote. Amor, no tengas miedo, porque te he amado por mil años y te amaré por otros mil años más. Christina Perry señaló sobre la letra de la canción a MTV que la consideraba bonita, clásica y simple. Y agregó que es posiblemente la canción de amor puro más grandiosa que he escrito, ya que trata la forma del amor más perfecta, del amor eterno. Toda pareja debería tener un pacto que diga algo así como: cuando sienta que el amor se está acabando, prometo recordar los motivos que me hicieron amarte. Amarte por mil años. Christina Perry, A Thousand Years.

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1: Las 10 de la mañana y 30 minutos.
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1: 11 de la mañana.
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1: 11 de la mañana y 30 minutos.
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2: 11 de la mañana y 56 minutos.

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1: ¿Qué pasa si el tipo con el que saliste te dice: me mataste, mujer? Nunca me sentí tan bien. Este es el clásico para mujeres infartantes. Escucha la historia. Esta canción se escribió en una cama. Nicolás y Andrea, los dos sin ropa y en el momento exacto después de hacer el amor. Esa noche Nico salió con Andrea y la pasó tan bien que, según él cuenta, la miró a los ojos y le dijo en francés: Le petit mort. Algo así como: mi pequeña muerte, me mataste. Y después llegó la frase que le encantó a ella y que ahí mismo se transformó en canción: Andrea, acabo de morir en tus brazos esta noche. Nunca la pasé tan bien. 1986, esto es Karen Crew, la banda de Nicolas Seed. I just died in your arms tonight.

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3: 12 horas y 28 minutos.
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1: 12 horas y 59 minutos.
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1: Lluvia, viento entre 25 y 50 kilómetros por hora, al igual que en Chillán, donde la máxima llegaría a los 12 grados. Seguimos en Concepción, en la región del Biobío. Se espera para hoy una temperatura máxima de 13 grados con cielos cubiertos, lluvia también para esta jornada, viento entre 25 y hasta 50 kilómetros por hora. También en Temuco esta situación, este pronóstico, con una máxima de 12 grados. En Valdivia, 11 grados la máxima, cielos cubiertos y lluvia, mientras que en Puerto Montt la máxima alcanzaría 11 grados, cielos nublados, lluvia débil y también precipitaciones durante la jornada. En Coyhaique, en la región de Aysén, 7 grados la máxima, cielos nublados con chubascos débiles, mientras que en Punta Arenas, en la región de Magallanes, se espera una máxima de 3 grados con cielos nublados y chubascos de agua nieve débiles. Revisamos también el territorio insular. En Isla de Pascua, en Rapa Nui, 21 grados la máxima, cielos con nubosidad parcial. En el archipiélago Juan Fernández, 15 grados la máxima, cielos cubiertos con lluvia, viento entre 25 y hasta 50 kilómetros por hora. En la península Antártica, te contamos que la máxima alcanzaría 1 grado bajo cero con cielos cubiertos y chubascos de nieve ocasionales. Es lo que nos señala para esta jornada la Dirección Meteorológica de Chile.
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1: Y en los temas de esta jornada te vamos a contar de lo ocurrido con este sistema frontal que comienza a ingresar a la zona centro del país y que ya ha generado estragos en la zona sur. En las regiones del Biobío y la Araucanía se han reportado viviendas con daños menores por vientos y lluvias. Precipitaciones que ya avanzaron hasta el Maule llegarían hoy a la región de O'Higgins y también algunos chubascos se reportan en algunas zonas del centro del país. El llamado de las autoridades es a evitar riesgos. El presidente José Antonio Kast pidió a la ciudadanía también sumarse a las medidas preventivas para evitar mayores inconvenientes con el ingreso de este sistema frontal. Y estamos atentos a lo que ocurre hoy también en el Congreso, porque hoy será revisada en la sala del Senado el proyecto de reconstrucción nacional, una iniciativa que no logró acuerdo con la oposición y que será finalmente votada en esta jornada, en una sesión donde el Congreso ha realizado también su cuenta pública. Vamos a estar revisando lo que ocurre en el Congreso Nacional. Y como siempre, repasaremos con ustedes toda la información de lo que ocurre en nuestro país. Fíjense que regresó a Chile la exalcaldesa de Antofagasta, Karen Rojo, en silencio, sin hacer declaraciones y ocultando sus esposas. Llegó la exalcaldesa y desde la fiscalía señalaron que las cuentas pendientes deben pagarse en Chile. Vamos a estar revisando todo lo que ocurre en nuestras regiones, información internacional y, por supuesto, también el deporte aquí en Agenda de Radio

Con música y a esta hora con The Ramones para contarles que un día como hoy nacía Marky Ramone, de nombre real Mark Steve Bell. Nació en Nueva York, en Estados Unidos, y es uno de los grandes bateristas de la historia del rock, claro. Baterista de los Ramones desde 1978, cuando sustituyó a Tommy Ramone, y así ingresó también en la mítica historia de esta banda norteamericana, ícono, por supuesto, del rock y del punk internacional. Continuamos a esta hora con The Ramones, aquí en Agenda.

0: la tarde con 12 minutos. 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Y bueno, seguimos atentos a lo que está ocurriendo con la situación de este sistema frontal que ingresó a la zona sur y que hace su ingreso también hacia la zona central durante esta jornada y a partir de hoy, incluso con mayor intensidad desde mañana jueves hasta la otra semana, así que a tener precaución. Recordemos que hay clases suspendidas para el día viernes en 10 regiones del país, también se suspendieron hoy día la región del Biobío, por ejemplo, y así se han tomado diversas medidas para evitar mayores emergencias producto del ingreso de este sistema frontal. Hasta ahora se han reportado solo daños menores, así lo señaló durante la jornada el subsecretario del Interior Máximo Pavés, tras un nuevo balance realizado desde el SENAPRED.
1: En primer lugar, quisiera señalar que no hay situaciones de emergencia reportadas en el territorio nacional, no hay caudales de ninguno de los ríos fuera de condiciones, digamos, normales. Me he comunicado en la mañana con los delegados presidenciales de las regiones del Biobío, Maule, Ñuble, para constatar cuál es la percepción en cada una de las regiones respecto del avance del sistema frontal. En el caso de la región del Biobío, anoche se emitió una alerta SAE para evitar que las personas se acercaran a la ribera del río Pichilo, que durante el año 2023 y 2024 sufrió un alza en su caudal, afectando a la población que vive cerca del río. En este momento el río Pichilo se encuentra en condiciones normales. Hubo afectación de viento en la región del Biobío, en el Gran Concepción. Hay una serie de viviendas, alrededor de 70, con daño menor que se están evaluando. El delegado presidencial regional va a tener un COGRID hoy a las 9 de la mañana. Y en este momento no está lloviendo en la región del Biobío. Afortunadamente también queremos dar cuenta de que no hubo afectaciones graves en las zonas de los incendios del verano en los sectores de Penco y Lirquén. En el caso de la región del Maule, está lloviendo tenuemente en este momento. Va a haber mesa técnica a las 9 de la mañana, encabezada por el delegado presidencial regional, y no se conocieron durante la noche situaciones de afectación. En el caso de la región de Ñuble, actualmente se encuentra en precipitaciones. El delegado presidencial regional va a alistar salidas a terreno en la zona y se va a encontrar en terreno a eso del mediodía con el subsecretario de Desarrollo Regional y Administrativo para monitorear la situación en San Carlos. Respecto de la región de la Araucanía, hay un poquitito más de afectaciones menores, que los va a detallar la directora del SENAPRED, en relación a alcantarillados y algunos sectores que están más inundados, sin afectaciones graves.
0: Ahí lo mencionado entonces por el subsecretario del Interior, más detalles sobre este balance que afortunadamente no ha registrado de momento incidentes mayores. Sí, hay varios incidentes que reportar, menores con viviendas afectadas, voladuras de techo, caída de árboles. La directora del SENAPRED a nivel nacional, Alicia Cebrián, entregó más detalles y profundizó el balance realizado por el subsecretario del Interior.
2: Bueno, el sistema frontal ha seguido su avance como estaba proyectado, ya alcanzando hasta la región del Maule durante la madrugada. Va a seguir así durante el día, esperando que alcance la región de O'Higgins también en el transcurso de la tarde-noche. En términos de afectación, tal como ya lo adelantaba el subsecretario, tenemos 3 personas damnificadas en la región de la Araucanía, 2 viviendas con daño menor en la misma región, producto de ello estas personas damnificadas. Tenemos 70 viviendas en la comuna de Talcahuano con daño menor en evaluación por anegamiento y 18 en la comuna de Tomé. Eso es lo que hasta ahora han reportado los municipios desde las distintas comunas.
0: Bueno, con respecto también al llamado que se hace a la ciudadanía, se comienzan a adoptar también medidas preventivas, y es así que la directora de SENAPRED llamó también a la ciudadanía a adoptar los cuidados, tomar medidas preventivas que ya se están adoptando también desde las autoridades. Escuchemos lo que dijo también la directora del SENAPRED.
2: En relación a medidas preventivas, queremos seguir insistiendo en el llamado a la ciudadanía a mantenerse informados. Hasta ahora, como ustedes pueden ver de la cuenta que estamos dando, hay afectaciones bien puntuales y menores que están siendo atendidas por los equipos municipales, por los equipos de vialidad. Todos los planes permanecen absolutamente activos, están todas las cuadrillas, los equipos desplegados en los territorios donde va avanzando este sistema frontal. Nos mantenemos monitoreando de manera permanente todas estas condiciones, pero necesitamos que la ciudadanía también nos colabore en términos de andar con precaución en aquellos sectores que ya están siendo afectados por el sistema frontal. Sabemos que mañana es un día feriado y potencialmente el viernes puede ser un fin de semana largo para muchas personas, y les queremos pedir entonces su colaboración en términos de los desplazamientos, evaluar, ir a lugares que van a estar fuertemente afectados por este sistema frontal de acuerdo a los pronósticos que mantiene la DMC, que por cierto, se mantienen 6 alertas meteorológicas y una alarma meteorológica para la región de Coquimbo, Valparaíso y Metropolitana entre viernes y domingo. Y adicionalmente tenemos un aviso de marejadas anormales hasta este jueves entre Golfo de Penas en la región de Aysén y la provincia de Huasco. Estas marejadas son anormales porque son potencialmente muy riesgosas para las personas que se puedan acercar al borde costero y para la infraestructura pública que pudiera estar ahí. Entonces, es insistir en este llamado a la responsabilidad, a no exponerse, a no generar situaciones de emergencia y a mantenerse permanente informados por canales oficiales.
0: Bueno, un llamado al que se sumó también durante esta jornada y en su visita a la región de Valparaíso el presidente José Antonio Kass, que estuvo visitando las dependencias de El Choa, y ahí entregó también y realizó un llamado a la ciudadanía a tomar las medidas preventivas necesarias para evitar mayores inconvenientes a partir de la llegada de este nuevo sistema frontal.
3: Lo que vamos a hacer hoy día es pedirle a la ciudadanía que, así como el Estado entero, no es un gobierno, es el Estado el que se está anticipando, que cada vecino a lo largo de las zonas afectadas se prepare. El gobernador lo señalaba, el delegado, los distintos ministros. En cosas tan básicas como tener un kit con lo necesario en caso de, Dios no lo quiera, se corte la luz. ¿Cómo acudimos en ayuda del vecino? ¿Cómo aplicamos ese dicho del buen vecino, de personas que hoy día están solas y que quizás no van a tener las condiciones para enfrentar esta tragedia? Que aquellas personas que sean electrodependientes estén bien cubiertas. Agradecerle también a cada uno de los ministros que se han desplegado junto con los subsecretarios, a los delegados regionales, el trabajo preventivo. Ustedes han visto cómo todos los gobernadores, todos los alcaldes están hoy día integrados. El SENAPRED está realizando un trabajo profesional. Agradecerle a la directora nacional también de SENAPRED y reiterar ese llamado a la tranquilidad que nos hace el gobernador, el delegado, a la esperanza. Porque esto puede ser muy duro. No podemos evitarlo, pero sí podemos colaborar, cada uno como corresponda. Lo he reiterado en los cauces menores donde alguien pueda colaborar, en temas de corte de ramas que uno pueda ver, porque los vientos que se anuncian para la zona costera son altos, las marejadas van a ser al parecer importantes. El llamado que hacen las distintas autoridades regionales a que la ciudadanía no se desplace a la zona cordillerana, a la zona costera. Entiendo que muchas personas pueden querer tener unos días de descanso, pero esto es un día de emergencia, son días de emergencia. Las Fuerzas Armadas han dispuesto todo lo necesario también en acuartelamiento permanente en estos días y les agradecemos ese trabajo y esa prevención.
0: Bueno, con respecto al agua caída acumulada entre lunes y martes en algunas zonas del sur del país, se ha informado que la estación de Valdivia ha registrado 112 milímetros, la de Villarrica 47,2 y el Biobío 75,8, cifras que muestran un aumento importante con respecto a lo que se reportan en otras ocasiones. Vamos a estar siguiendo lo que ocurre en el sur, el ingreso de este sistema frontal, como les decíamos, hacia la zona central y el llamado que hacen las autoridades a evitar viajar de una región a otra, principalmente en las zonas afectadas. Seguiremos pendientes de lo que ocurre con este fenómeno climatológico.
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0: Y seguimos a esta hora con más noticias de todo nuestro país y con una que se conoció hace pocos minutos, porque fíjense que el Tribunal Oral en lo Penal de Punta Arenas decidió hoy absolver a todos los acusados del accidente del avión Hércules C-130 de la Fuerza Aérea de Chile que se precipitó en el mar de Drake en diciembre del 2019. Según los magistrados, las pruebas presentadas por la Fiscalía y los querellantes no permitieron acreditar la existencia de delitos en la muerte de 39 personas. Los exoficiales de la FACH que estaban siendo juzgados luego que no se estableciera con certeza que el desprendimiento de una hélice desencadenara la tragedia, no se pudo avanzar con la formalización por cuasi delito de homicidio. Fueron absueltos y así no se pudo acreditar algún acto de negligencia, imprudencia o infracción en el ejercicio de sus funciones, ni que sus acciones fueran causa del accidente. Por su parte, Emanuel Carrasco Millaquén, acusado de emitir comunicaciones aeronáuticas falsas, fue absuelto al estimarse que no lo hizo con deliberación. El Tribunal de Punta Arenas dejó también sin efecto todas las medidas cautelares que pesaban contra los imputados. Recordemos que en este fatal accidente le costó la vida a 38 personas, 17 tripulantes y 21 pasajeros, entre militares y civiles, y ocurrió el 9 de diciembre en el mar de Drake, del diciembre del 2019. El avión había despegado desde Punta Arenas con destino a la base aérea Presidente Eduardo Frei Montalva en la Antártica. Según la teoría expuesta por la Fiscalía de Magallanes, la aeronave sufrió el desprendimiento de la pala de una de sus hélices, lo que derivó en una falla catastrófica durante el vuelo. Bueno, y también les vamos a contar de lo ocurrido con la llegada de la exalcaldesa de Antofagasta, Karen Rojo, a nuestro país. Luego de permanecer detenida en Países Bajos, la exedil llegó hasta territorio nacional después de 4 años de estar fuera. Recordemos que se fugó previo a que se conociera su sentencia en un caso que ha estado llevando adelante el Ministerio Público. La ex autoridad arribó al aeropuerto Arturo Merino Benítez, acompañada de funcionarios de la Policía de Investigaciones, en un vuelo comercial proveniente desde Madrid. Karen Rojo viene de estar estos casi 4 años encarcelada en un recinto penitenciario de Países Bajos, luego de ser capturada en julio del 2022 tras la condena de fraude al fisco, que fue confirmada ese año por la Corte Suprema. En su llegada a nuestro país no emitió declaraciones, mientras el fiscal regional de Antofagasta, Juan Castro Vecchios, señaló que en Chile las sentencias se cumplen.
1: Hoy se materializa el cumplimiento de una sentencia firme dictada por los tribunales de Antofagasta. Es el resultado del trabajo coordinado del Estado de Chile, el Ministerio Público, la Cancillería, la Policía de Investigaciones a través de Interpol y la cooperación del Reino de los Países Bajos, la que, por cierto, agradecemos. El mensaje es uno solo. En Chile, las sentencias se cumplen. No importa cuánto tiempo pase ni quién sea la persona condenada. Las cuestiones procesales que se planteen las resolverán los tribunales competentes. Y ahí el Ministerio Público expondrá su posición. Muchas gracias.
0: Bueno, mencionar que la exalcaldesa fue condenada en enero del 2021 por el Tribunal Oral en lo Penal de Antofagasta luego que se comprobara que contrató una asesoría comunicacional para las elecciones municipales del 2016, ocasión en la que resultó electa, y donde habría utilizado fondos de la Corporación Municipal de Desarrollo Social y de la Corporación Cultural de Antofagasta. El monto cuestionado bordeaba los 26 millones de pesos. El fallo fue ratificado en marzo del 2022 por la Corte Suprema. Y ese mismo día, Karen Rojo huyó de Chile a través del Aeropuerto Internacional Arturo Merino Benítez con boleto a Países Bajos, donde permaneció hasta el día de hoy. Y también te contamos que un joven de 19 años murió durante la madrugada tras chocar la motocicleta en que se transportaba contra un poste en la comuna de La Reina. De acuerdo a información policial, el hecho ocurrió efectivamente en la región metropolitana y momentos antes, personal de seguridad municipal que efectuaba controles habituales intentó fiscalizarlo, ya que circulaba sin casco. Tras esto, se dio a la fuga, eludiendo la fiscalización, iniciándose un seguimiento de los equipos de seguridad, el que culminó cuando el conductor perdió el control de la motocicleta colisionando contra un poste del alambrado público. A raíz del accidente se estableció que la víctima correspondía a un hombre adulto de 19 años, chileno, sin antecedentes penales vigentes y con una detención anterior por infracción a la ley 20.000. Fue trasladado por personal del SAMU al hospital militar donde falleció mientras recibía atención médica. Posteriormente se verificó que la motocicleta mantenía encargo vigente por robo desde junio de este año.
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0: Claro que sí, actualizamos también información económica con lo que está ocurriendo en estas últimas horas y vamos a señalarles, por ejemplo, lo que está pasando con el dólar, que inició la jornada de hoy con una leve baja de menos de un peso, 40 centavos, esto en el mercado nacional, donde el dólar ha extendido su retroceso ante nuevas señales de moderación inflacionaria en Estados Unidos, luego de un dato de precios al consumidor que sorprendió a la baja. Cerca de las 10 de la mañana, el dólar se ubicaba en los 923 pesos con 9 centavos vendedor y 923 pesos con 6 centavos comprador. Por otro lado, el cobre bajaba un 0,3% hoy en la Bolsa de Metales de Londres al transarse en $6.14 la libra. Esto, por supuesto, también lleva a potenciar la baja del dólar en nuestro país. Bueno, es parte de la información económica que estamos siguiendo y que vamos actualizando también para ustedes aquí en Agenda de Radio Digital FM.

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1: La 1:38 PM, y bueno, vamos a estar siguiendo, como les decía, lo que ocurra también en el Congreso Nacional, porque durante esta jornada se va a estar revisando en la sala del Senado el proyecto de reconstrucción nacional impulsado por el gobierno, un proyecto que ha tenido idas y vueltas, que ha generado discusiones, divisiones también, tanto en el oficialismo como en la oposición, y que a partir de las 3:00 PM comenzará a discutirse en la sala del Senado, lo que se estima sea una jornada maratónica para discutir y llevar adelante finalmente la votación de esta iniciativa. La previa estuvo sin duda marcada por este acuerdo que se había alcanzado entre senadores del PPD y el ministro de Hacienda, Jorge Quirós, un acuerdo que finalmente no prosperó. Hubo acusaciones del PPD finalmente de que el ministro cambió a últimas horas lo pactado, y es por eso que el acuerdo terminó en nada. Bueno, mencionar que ayer se sumó también al trabajo legislativo el viceministro Claudio Alvarado, quien entregó declaraciones tras reunirse principalmente, según lo conocido, con parlamentarios del PPD, y entre ellos con el senador Pedro Araya, quien había señalado que podría entregar su voto a favor del proyecto solo si se hacían cambios con respecto al impuesto de los combustibles. Escuchemos lo que dijo el viceministro Claudio Alvarado sobre la figura de su par de Hacienda, el ministro Jorge Quirós, a quien muchos han comenzado a desacreditar. Escuchamos lo que dijo el ministro Alvarado.
2: No, mire, yo creo que todos los ministros de todos los gobiernos tienen la capacidad suficiente para llevar adelante negociaciones que a veces se tornan complejas y se tornan difíciles. Ahora, indudablemente, cuando uno ha estado 16 años en el Parlamento, en la Cámara, en el Senado, cuando ha estado reiteradas oportunidades ocupando cargos de responsabilidad en el Ejecutivo que dicen relación con el Parlamento, uno entiende muy bien cuáles son los códigos que se manejan en las cámaras legislativas. Entonces, eso es un plus, ayuda, pero al final del día, en una negociación, manda la calidad de la propuesta y de qué forma uno logra aunar las voluntades. Para eso hay que tener mucho tiempo, dedicarle mucho tiempo, mucha paciencia y empatizar con lo que quieren los demás.
1: Bueno, también fue consultado por estas conversaciones que se llevaron adelante con parlamentarios del PPD y la solicitud que hacía el senador Araya de modificar el impuesto a los combustibles. Escuchemos lo que dijo también el ministro Alvarado.
2: Yo quiero señalar que al fragor de una conversación o de una discusión particular de un proyecto, se pueden terminar diciendo diferentes cosas y tener diferentes percepciones y diferentes opiniones. Este proyecto está próximo a despacharse el día de mañana, va a un tercer trámite en la Cámara de Diputados, y posteriormente, como usted bien lo dice, vendrán otro tipo de proyectos y se iniciarán las conversaciones. Pero en política las cosas son dinámicas, los estados de ánimo van cambiando, y si hoy día hay una posición respecto a un minuto determinado, yo tengo la tranquilidad y la experiencia me indica que a poco andar esas percepciones se van modificando y van cambiando.
1: Bueno, palabras a las que se sumó también el ministro García Ruminot, quien habló sobre las solicitudes realizadas desde el PPD, descartando por ahora modificaciones al impuesto a los combustibles, que era una de las solicitudes que les mencionaba se estaba realizando. Escuchemos lo señalado entonces por el ministro de la Secretaría General de la Presidencia.
3: Es muy, muy difícil que ocurra una situación como esa. Ustedes saben que lamentablemente la guerra en Medio Oriente, en lugar de ir terminando, en lugar de avanzar en los acuerdos de paz en estos últimos días, ha venido en dirección completamente contraria. Han vuelto a subir el precio internacional de los combustibles, la situación de la guerra y particularmente la construcción de paz se va alejando, y por lo tanto eso hace mucho más difícil de que tengamos o que puedan continuar las buenas noticias que ha entregado el ministro Jorge Quirós en materia de baja de los combustibles.
1: Lo mencionado entonces por el ministro Ruminot, mientras los parlamentarios del PPD principalmente, junto con cuestionar el fallido acuerdo al que se había llegado con el ministro de Hacienda, se refirieron a hacia dónde va a apuntar su voto durante esta jornada. Así lo señaló, por ejemplo, el senador del PPD, Pedro Araya.
4: Yo voy a votar en contra y lo sigo ratificando, porque aquí hay un tema de respeto personal. Cuando uno conversa con un gobierno, uno asume que aquí se están mostrando todas las cartas, que podemos tener diferencias, y una vez que se logre un acuerdo, ese acuerdo se cumple, y no se trata de cambiar a última hora en forma subterfugia.
1: Bueno, también se refirió a esta situación el también senador del PPD, que había anunciado el acuerdo con el ministro Quirós, el senador Ricardo Celis, quien habló precisamente sobre lo ocurrido con este fallido acuerdo con el ministro de Hacienda.
5: Concordamos y estamos de acuerdo de que finalmente esta mega reforma es una mala reforma para Chile. Podemos conversar con el gobierno todo un montón de cosas, todo lo que sea sobre el tiempo, sobre los temporales, pero sobre el tema mega reforma no hay más conversación.
1: Bueno, vamos a ver qué ocurre de aquí entonces en más. Se espera una jornada maratónica en la sala del Senado por el tiempo que va a tener cada parlamentario para exponer sus argumentos a favor o en contra de este proyecto y la posibilidad de que se apruebe. Contaría por ahora, al parecer, el gobierno con los votos necesarios para avanzar con este proyecto de reconstrucción nacional, y veremos si esto ocurre y qué va a pasar con la oposición y este anuncio que hicieron también de acudir al Tribunal Constitucional en caso de avanzar este proyecto del Ejecutivo.
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1: 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De última hora, porque fíjense que durante la jornada de hoy se llevaba adelante la formalización del detenido por este masivo atropello ocurrido el fin de semana en Viña del Mar y que dejó a 6 fallecidos. Durante esta mañana, la jueza Pilar Labarca decretó finalmente prisión preventiva para Jonathan Richards Gaete, el funcionario de la Armada que el domingo atropelló y mató a 6 personas en la Feria Caupolicán de Viña del Mar. En esta instancia, la fiscal Vivian Quiñones lo formalizó por cuasi delito de homicidio, señalando que las pruebas realizadas demuestran que no conducía a menos de 85 kilómetros por hora y con una velocidad máxima de 102 kilómetros por hora. Además, alegó que el imputado no tenía papeles de conducir al día, tales como permiso de circulación ni seguros. Por esto, el Ministerio Público solicitó la prisión preventiva del imputado. En contraparte, el abogado defensor Gonzalo Youssef alegó que esa mañana el funcionario de la Armada fue a dejar a su pareja su trabajo y luego regresó en su vehículo. Ahí, dijo, llamó por teléfono por manos libres y le dice que se sentía mal, que no veía más y que se iba a detener, por lo que se acercaría a un paradero. Luego no recuerda lo que ocurrió hasta que es golpeado en el suelo. Junto a esto, dice que el parte policial menciona que pierde el control del móvil y se desvía en su desplazamiento hasta la derecha, atropellando a 2 peatones y luego se va a la acera, atropellando a otros 2. Si hubiera estado consciente, hubiera reaccionado. Ante lo expuesto, la jueza decretó su prisión preventiva y su ingreso al penal de Casablanca

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1: Claro que sí, revisamos a esta hora noticias internacionales y les vamos a contar que en medio del conflicto entre Estados Unidos e Irán aumenta la tensión, escalaron las intensidades de los ataques el día de hoy, sobre todo con el bloqueo estadounidense a los puertos iraníes y el cierre del estrecho de Hormuz, lo que ha dejado moribundo el protocolo de acuerdo que buscaba poner fin al conflicto que se inició en el mes de febrero, casi un mes después de que Washington y Teherán firmaran un memorándum de entendimiento para poner fin a la guerra en Medio Oriente. Ambas partes decidieron ahora reanudar los combates con repercusiones en toda la región. El presidente Trump amenazó con extender los ataques la próxima semana para golpear centrales eléctricas y puentes, a no ser que Teherán vuelva a la mesa de negociaciones. Trump, según declaró a Fox News, dijo: "La próxima semana se pone realmente mal para ellos, porque la próxima semana vienen las centrales eléctricas y vienen los puentes". La disputa por el estrecho de Hormuz, una vía navegable crucial para el tránsito mundial del petróleo y del gas, ha sido el principal detonante de los nuevos combates y la reanudación del bloqueo naval efectivo desde el martes. Los enfrentamientos reanudados el 7 de julio después de ataques a barcos en el Golfo atribuidos a Irán socavaron los esfuerzos diplomáticos para hacer valer el protocolo de acuerdo que se firmó en junio y que ratificaba el alto al fuego concluido en abril. Los ataques son sin precedentes desde la tregua que, como les decía, se alcanzó en abril. Ni Teherán ni las instalaciones petroleras de gas del Golfo han sido afectadas. Israel, que desató la guerra junto a Estados Unidos el 28 de febrero, no se ha unido a nuevos enfrentamientos. Y Cuba restableció hoy por completo su red eléctrica después de un tercer apagón total en solo 8 días en la isla, que ha estado afectada por la escasez de combustible debido al bloqueo petrolero de Estados Unidos. El país de cerca de 9 millones de habitantes volvió a quedar sin electricidad ayer martes, poco antes del mediodía, por una avería que provocó un desequilibrio brusco entre la generación y la demanda de electricidad. Pero el servicio comenzó a restablecerse ese mismo día a altas horas de la noche y fue reconectado por completo hoy miércoles a las 7 de la mañana en horario local, mismo horario en nuestro país. Fue el quinto apagón nacional desde que comenzó el año y el décimo desde finales del 2024. Los dos cortes generalizados anteriores ocurrieron la semana pasada y en ambos casos la compañía eléctrica tardó más de 24 horas para restablecer el servicio en toda la isla, donde, sin embargo, continuaron los apagones debido a la baja producción de electricidad. Afectados por una grave crisis económica durante los 5 últimos años, Cuba sufre regularmente cortes de energía generalizados o parciales debido a la infraestructura obsoleta y la escasez de combustible.
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1: Bueno, y queda poco más de una hora porque a las 3 de la tarde se comienza a disputar la segunda semifinal de este Mundial 2026. Inglaterra enfrenta a Argentina, Argentina enfrenta a Inglaterra, como quieran ustedes. El partido se va a jugar en Atlanta, en el estadio Mercedes-Benz, y ahí se enfrentarán ambas naciones para definir al segundo semifinalista. Fíjense que ha habido mucho resguardo por parte de la policía norteamericana porque ya se han reportado en otros días incidentes entre los hinchas británicos y los hinchas argentinos, que tienen toda esta historia de conflictos, no solo en los futbolísticos sino que en la historia de ambos países, marcada por la situación de las Islas Malvinas o las Falklands, como quieran llamarlas ustedes. Bueno, un conflicto que muchas veces se ha

Puso el 1-0 para España, y en el minuto 58, cuando España dominaba todavía el partido, Pedro Porro puso el definitivo 2-0 para España, que logra entonces transformarse en la selección finalista de este mundial. Espera ahora entonces a su rival, que tiene que salir entre Inglaterra y Argentina. A las 3 de la tarde se jugará este partido. Francia, por otro lado, va a tener que disputar el partido por el tercer lugar, que se va a jugar el día sábado, mientras que la gran final va a tener entonces el día domingo su escenario en el MetLife Stadium de New Jersey, en ese estadio donde Chile alguna vez ganó la Copa Bicentenario de América. Bueno, ahora ese escenario será de escenario del Mundial y de la gran final, que va a tener además un show intermedio al más puro estilo de los grandes eventos norteamericanos. Y fíjense que en las últimas horas se confirmó que va a estar presente también Robbie Williams, sumado a una serie de otros artistas como Justin Bieber, Shakira, Coldplay, que va a estar ahí también encabezando esta puesta en escena. No va a durar 15 minutos el entretiempo como suele ocurrir, va a durar mucho más, así que solo nos resta conocer cuál será el otro participante, Inglaterra o Argentina, algo que se tiene que definir a partir de las 3 de la tarde. Han surgido muchas críticas para Francia durante las últimas horas, principalmente por el bajo nivel mostrado ayer ante España, pero claro, hay mucho mérito de la selección española, que dominó el partido, que se movió bien en la cancha y dejó sin argumentos a una selección francesa que venía con buen ritmo y que para muchos era la favorita para quedarse con este mundial. Bueno, es lo que se nos viene ya en la semana final de este mundial 2026, conocer el segundo finalista, y el que pierda enfrentará entonces en el partido por el tercer lugar a la selección de Francia. En otras noticias, recordemos que toda actividad relacionada con el fútbol y el deporte, al menos en nuestro país, se ha visto suspendida por el sistema frontal que ingresa, así que no habrá mayor movimiento en el fútbol nacional en sus distintas categorías, al menos durante este fin de semana. De esta manera, junto a la información del deporte, como lo hacemos habitualmente, comenzamos a despedir nuestra segunda edición del día de En Agenda, agradeciéndoles por supuesto y como siempre por acompañarnos. Mañana es feriado, descansen y recuerden también el llamado que han hecho las autoridades a tratar de no moverse mucho entre una región a otra, sobre todo en aquellas donde se van a registrar mayor intensidad en el sistema frontal, así que nos sumamos el llamado también a cuidarnos, evitar situaciones de emergencia en esta jornada y por supuesto invitarlos a que nos encontremos en una próxima edición de

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1: 14 horas y 4 minutos.
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0: 14 horas y 28 minutos.
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1: 14 horas
2: y 58 minutos.
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2: Dejate, habla, protestá, no dejes pasar las injusticias. ¿Quién dijo esto? Un flaco inglés de nombre Rolando Orzábal, fanático de los Beatles y de Duran Duran, que en los 80 formó una banda de rock, pop, new wave con su amigo Kurt y le puso de nombre Lágrimas de Miedo, Tears for Fears. Rolando vivía enojado viendo cómo nosotros nos quedamos callados y no protestamos ante las injusticias. Entonces le puso música a un mantra que se había armado en terapia y que repetía cada rato. Shout, grita, shout, shout. Let it all out. Necesito inspirar a la gente para que se defienda, para que hable, que se haga escuchar ante la injusticia. Yo no sé si protestaste, pero sí sé que gritaste shout en todas las discos de los 80 y 90. Tears for Fears, si no te escuchan, gritá.

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0: 15 horas y 25 minutos.
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1: 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Activa tu hora.
0: 16:32.
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0: 16 horas y 59 minutos.
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0: 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Activa tu hora. 17 horas y 28 minutos.
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0: 18 horas y un minuto.
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1: Mucho miedo de arruinarte una de las canciones más lindas de todos los tiempos, pero te lo voy a contar. Es una canción que muchos de ustedes han usado para entrar a la boda, para muchos es un himno de amor y justamente habla de todo lo contrario. El que la escribió dijo, es una canción que hice cuando viví una situación muy fea y la gente se piensa que es una canción de amor. Sting la compuso mientras se divorciaba con su mujer y le puso, cada vez que respires, te estaré observando. Every breath you take, I'll be watching you. Controlador, siniestro, perseguidor. Te pensaste que era una historia de amor y es justamente lo contrario. ¿La escuchamos? The Police.

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1: 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Activa tu hora.
0: 18 horas y 30 minutos.
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2: 19 horas.
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1: 19 horas y 30 minutos.
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4: La acción climática no es un destructor del presupuesto ni de la economía. El cambio a una economía verde podría suponer un beneficio económico directo de 26 billones de dólares hasta el 2030 en comparación con la situación actual. Esto podría producir más de 65 millones de nuevos puestos de trabajo con bajas emisiones de carbono. En los próximos 15 años se necesitarán importantes inversiones en infraestructuras alrededor de 90 billones de dólares para el 2030. Las nuevas infraestructuras deben ser compatibles con los objetivos climáticos. La inversión en infraestructuras resilientes en los países en desarrollo podría aportar 4,2 billones de dólares a lo largo de su vida. Una inversión de un dólar en infraestructuras resilientes produce, por término medio, 4 dólares en beneficios. Unas ciudades más compactas, conectadas y coordinadas suponen un ahorro económico de hasta 17 billones de dólares en el 2050 y estimularán el crecimiento económico al mejorar el acceso al empleo y la vivienda. La agricultura sostenible y una fuerte protección de los bosques podría generar más de 2 billones de dólares al año de beneficios económicos, crear millones de puestos de trabajo y mejorar la seguridad alimentaria, a la vez que aportando más de un tercio de la solución al cambio climático.
3: De esta forma, en Radio Estación Activa, 91.7 de la frecuencia modulada, hemos presentado El Cambio Climático, tarea de todos.
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0: 20 horas y 2 minutos.
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